0: una pelota de afuera del área que pateó Barrera, si mal no recuerdo, en el primer tiempo. Pero poco, me parece que nos hace falta un poquito más de los dos equipos, sobre todo en lo que es la última línea. Como te digo, quien pueda destrabar un poquito más la mitad de cancha tiene la clave para ganar este partido.
1: Sí, señor, ahí pasó el análisis rápido de lo que ha dejado esta primera parte, este empate por ahora 0-0 y con poquitas situaciones de peligro sobre los arcos. Empatan en el Estadio Único Madre de Ciudades el Ferroviario y la Gloria. Y nosotros en este entretiempo vamos a aprovechar para hablar un poquito de lo que ha ido dejando la fecha. Vamos a hablar del resultado, vamos a hablar un poco de lo que se viene también en una semana en la cual vamos a tener acción de copas internacionales, porque vamos a tener partidos de vuelta de octavos de final de Copa Sudamericana, de Copa Libertadores, el partido de ida de River por Copa Sudamericana, de octavos de final, frente a Independiente de Santa Fe. Es el único partido que va a desentonar, digamos, recordamos el trágico terremoto de la semana pasada en Colombia. Bueno, los partidos no se disputaron, hay dos equipos colombianos, uno participando en Copa Libertadores, el otro participando en Copa Sudamericana, justo daba que tenían que jugar en condición de local, así que han sido postergados para esta semana. Fecha número 5 de este torneo de clausura que arrancó el viernes. Le mandamos un saludo ahí a Piratiña. Bienvenido, amigo. ¿Cómo anda? Con la derrota de Racing en el cilindro de Avellaneda. Un clima bastante, bastante caldeado por Avellaneda. No solamente por el lado de la Academia, sino también por el lado de Independiente. Las cosas no vienen nada bien en ninguno de los dos. Racing cayó 1-0 con Banfield. El gol del taladro lo hizo Machado en el primer tiempo. Pasamos a los partidos del día de ayer, la jornada del día sábado, que tuvo los siguientes resultados. Aldosivi y Tigre empataron en Mar del Plata 0-0. La victoria de San Lorenzo, que se recuperó, le ganó por 1-0 con gol de Ausmendi a Unión de Santa Fe. Goleada en el Clásico de La Plata. Uno por ahí pensaba que podía llegar a ser un poquito más parejo, o que el Lobo, ¿por qué no? Después de más de 23, 24 años, creo que no le gana en el Estadio 1 al Pincha. Bueno, fue victoria del equipo del Cacique Medina por 4-0.
0: Me gustaría frenarme un segundito ahí, Javi.
1: Lo que usted quiera, no hay ningún tipo de problema.
0: Si usted me lo permite, ¿no? Siempre bajo su aprobación.
1: Pero por supuesto.
0: ¿Por qué? Porque era un partido que, como vos bien decías, en la previa se notaba o se creía que el que llegaba mejor era Gimnasia de La Plata. En un partido que se creía que podía por lo menos haber una sorpresa, vamos a poner entre comillas en uno, porque lo que era la actualidad de cada equipo te demostraba, o por lo menos a los que querían prevenir o los que querían tirar, vamos a decir, un resultado, que Gimnasia podía llegar a ser un poco más amenazante que Estudiantes en lo que era el Clásico de La Plata. Pero, los clásicos siempre hay que jugarlos y son un partido, siempre decimos, aparte. Solito se complica la vida de Gimnasia. Solito se complica la vida porque en un partido.
1: Y las expulsiones también, ¿no?
0: Sí, por eso mismo digo. Un partido que de no mediar inconvenientes. No, querés decir que no lo ganaba Estudiantes, empataban. Pero la verdad es que solito se complicó. El primero, Steinbach.
1: Sí.
0: Un patadón que no tenía nombre.
1: Que, encima, ni, creo que no le habían sacado ni tarjeta amarilla.
0: No, roja.
1: Lo tuvo que ir a revisar al VAR, el árbitro, sí. Porque no había... Sí, o, no sé si había cobrado la falta y le había sacado amarilla, no. O había cobrado la falta solamente.
0: Cobra la falta, saca amarilla.
1: Sí.
0: ¿Qué es lo que pasa? El jugador de Estudiantes no se puede levantar, porque había sido una patada bastante fuerte. Sí. Todos le reclaman, lo llaman del VAR. Y cuando te llaman del VAR, generalmente para esas situaciones es muy raro que el árbitro mantenga la misma decisión. La patada fue alevosa, fue una patada casi a la altura de la tibia, que fue bajando un poco para el tobillo. Y bueno, una clara expulsión. Y después el otro expulsado, me sorprende de una persona con tanta experiencia como es Conti.
1: Sí.
0: Un defensor que en su momento era una promesa del fútbol argentino, que se fue a jugar a Europa. Y jugó acá, si no me equivoco, jugador de Colón, de Newell's.
1: Jugó en Colón, tuvo paso por Newell's, pasó por Racing también.
0: Y que comete una de las... En realidad, tiene una de las amarillas más infantiles que yo he visto en los últimos 3, 4 años. Que es que la pelota llega, creo que el que cabecea, no sé si es Palacios o qué jugador de Carrillo.
1: Sí.
0: y le queda lejos la pelota y la para con la mano. Para evitar un contragolpe. La para, pero la para, la agarra sí. con la mano la pelota. Y se gana el amarillo. Y la segunda amarillo fue literalmente un minuto después por ir a cruzar, él siendo central, a la banda derecha. Y se va expulsado. Un estudiante que a partir de ahí, creo que ahí ya iba 1-0. O,
1: no, estaba, si no mal recuerdo, ya te digo bien, creo que estaba 1-0 el partido todavía.
0: Y ahí se rompe completamente.
1: Y ahí se rompe completamente, exactamente. Porque se va expulsado Conti en el minuto 53.
0: Sí, el iba 1-0.
1: Iba 1-0. Y Palacios a los 60 minutos marca el 2-1. Está clarito que las expulsiones obviamente tuvieron una incidencia en el resultado final. Ya con 9 era prácticamente imposible aguantarlo, ¿no?
0: Básicamente porque posterior a la primera expulsión vino el 1-0. Y posterior a la segunda vino el 2-3 y 4-0.
1: Y el 4.
0: Bueno, de todas formas me parece que es un resultado, está bien, es un clásico. Duele el doble, el triple o el cuádruple que cualquier de otra derrota, pero me parece que tiene que seguir por el camino que viene Gimnasia de La Plata porque ha logrado, si se quiere, una estabilidad con el Pata Castro.
1: Sí. Pata Pereira.
0: Pata Pereira, disculpa.
1: Sí, sí.
0: Pata Pereira, Pata Pereira. Pata Pereira. Bueno, si querés yo avanzo con lo próximo de la fecha, el siguiente partido del día de ayer.
1: Yo lo dejo porque yo sé que usted se va a poner contento cuando diga el resultado del otro partido de ayer.
0: Yo me pongo contento cuando veo un equipo que juega bien. Ayer, aparte, se presenta una oportunidad y me parece que el elenco local la supo aprovechar. Estamos hablando del partido de Belgrano contra Independiente Rivadavia Mendoza. Que un Independiente Rivadavia que tenía claramente la cabeza puesta en la Copa Libertadores, en el partido de vuelta contra Fluminense, que tiene que definir después de un 0-0 en la ida.
1: Sí, señor.
0: Y que Belgrano tenía que saberlo aprovechar porque Independiente Rivadavia estaba primero en la tabla anual. Belgrano en este momento, en ese momento se encontraba, si no me equivoco, octavo o noveno.
1: Sí.
0: Octavo o noveno. Y con esta victoria se ponía quinto. Obviamente restan por jugar todavía Argentino Junior, que ya perdió, y Vélez, que para dividir puntos. Pero Belgrano se va acercando al cuadro principal. Recordemos que falta mucho, todavía hay 33 puntos en juego, si no me equivoco, pero la pelea por el campeonato de la tabla anual.
1: Claro, por la tabla anual.
0: Todavía está abierto. Y si nos metemos un poquito en lo que es el partido, Javi, si te parece, me parece que interesante de analizar porque era un Belgrano el cual tenía que. Volvía el Mudo Vázquez, volvía Adrián Sánchez y que no tenía a Celarayán. Un Belgrano que.
1: Ese como pequeño lujo, ¿no? Que se pudo dar el ruso sí. por ahí de darle de descanso. Recordemos como bien marcaba Nacho, más allá de que Independiente puso un equipo, un mix, un equipo que juega muy bien al fútbol, más allá de tener jugadores cuidando, jugadores como Arce, como Salas, que entraron después en el segundo tiempo, puso un mix de jugadores que hay veces que te puede llegar a salir muy bien poner un mix, porque esos jugadores que están para jugar un partido desde el arranque y que no son habitualmente titulares, por ahí tienen una muy buena noche y es justamente como para meterle algo de presión al técnico, ¿no? Y decir, che, mirá, yo estoy un poquito mejor que este otro. Estoy para jugar el martes, ¿eh? Estoy para que me tengan en cuenta para la vuelta. Y hasta que llegó el gol, en el cierre del primer tiempo, el gol de Pasarini, para mí de Pasarini, no sé por qué
0: eso
1: lo dan.
0: Eso te iba a preguntar, yo no sé por qué lo dan en contra, porque la pelota.
1: Alguien dice que le pega en la nuca.
0: Bueno, pero la pelota iba claramente adentro del arco.
1: Sí.
0: Es como el gol del Cuti Romero contra Cabo Verde.
1: Ah, claro, también.
0: Bueno, Cuti Romero también le pega en la nuca al central
1: se
0: jugador de Cabo Verde. Hay un desvío, pero la pelota iba,
1: pero
0: iba
1: al arco.
0: Exactamente.
1: Pero bueno, hasta el gol, me merecía Belgrano un poquito más del empate ayer. Había sido bastante parejo el partido, el trámite del partido en sí, y yo veía, me fijaba por ahí en Independiente, y había muchos jugadores que estaban en ese plan, ¿no? De demostrarse. Un equipo que sabe que se conoce muy bien, mucho toque de primera, mucho ir hacia el frente. Belgrano golpeó en el momento justo o en los momentos justos, y me parece que por eso también se pudo quedar con el triunfo. Y otro datito como para aportar a la importancia de esta victoria de Belgrano es que el Pirata es el único equipo por ahora, ¿no? Por ahora, que le ha ganado dos veces en el año a Independiente Rivadavia.
0: Sí, porque le ganó en febrero en la cancha de Independiente. ¿Allá? Sí, 1-0, gol de Franco Vázquez.
1: Sí, señor.
0: Y ahora 2-0 con los tantos de Pacerini y de Emiliano Rioni, que metió quizás el gol del campeonato hasta ahora, junto quizá con el de Alan Lescano en la primera fecha, creo, contra Sarmiento, que sí, hace una media chilena y media pirueta. Pero a los 11 segundos contamos desde que saca del medio Belgrano hasta que Emiliano Rioni de zurda, bueno, al final yo no entiendo si es zurdo o es derecho.
1: Le pega con las
0: porque
1: dos.
0: Porque por ahí, para los corners se para y patea de zurda, para los tiros libres de derecha, y ayer pateó de zurda y la clava al ángulo. Un gol impresionante. Un Rioni que se le venía pidiendo mucho, se le venía exigiendo, en realidad no mucho, se le exigía en cuanto a la calidad que sabemos que tiene el jugador. Y que no venía respondiendo de la manera que quizá el público quería o el equipo lo necesita.
1: Claro.
0: Ayer contribuyó con una asistencia y con un gol, y un golazo. Pero no podemos dejar de mencionar, y quiero hacer un pequeño hincapié en esto, que recién dijimos que el primer partido de esta rueda lo ganó Belgrano 1-0 con gol del Mudo Vázquez.
1: Sí.
0: Y ayer, si bien no convirtió, con 37 años, jugó creo que uno de sus mejores partidos desde que volvió a Belgrano.
1: Lejos.
0: El Mudo Vázquez jugó con muchas solturas, hizo cargo de la mitad de la cancha, hizo cargo del ataque, tiró un par de chiches por ahí que se vieron que quedaron bastante bien para la cámara. Pero más allá de eso, tuvo mucha incidencia en el juego, un jugador que, como dijo recién Javi, Belgrano se tomó, si se quiere, la licencia de prescindir para este partido, dejarlo descansar a el chino Serrayán. Y lo entendió muy bien el Mudo Vázquez, porque tomó las riendas del equipo y lo llevó con una desfachatez. A veces parece que juega con desprecio. No sé si te parece que toma la pelota. No le
1: da
0: cuesta
1: esa
0: nada
1: sensación.
0: No le cuesta nada hacer lo que hace.
1: Son esta clase de jugadores, ¿no?, que ya están en... Por ahí, no va a sonar feo, pero que están quemando los últimos cartuchos, ¿no? Y que por ahí ya es como... como si no... Da esa sensación de que no le importa, ¿no? Si sale bien, si sale mal, no le da lo mismo. Sí, y obviamente que si sale bien, hay que ponerse de pie y aplaudirlo, ¿no? Pero tipos como él, como el chino... hablando pura y exclusivamente ahora de Belgrano, ¿no? Hay en otros equipos también algunos jugadores, lo hemos visto hoy en River, por ejemplo, con Correa, está Thiago Almada, salvando las distancias de las carreras de estos jugadores, con paso con selecciones y demás, pero son jugadores que cuando están bien, cuando se sienten bien desde lo físico, cuando están cómodos adentro de un partido, te hacen cosas que por ahí uno puede llegar a decir que son muy complicadas para el común del jugador, y estos tipos te lo hacen diferente. El roce en el exterior y el haber jugado tanto tiempo afuera, obviamente que también te da, ¿no?, esa simpleza o eso hacer todo más fácil que un simple mortal o como el resto por ahí, o de algunos chicos que recién están empezando a salir. La verdad que es un privilegio que tenemos todos los que vamos por ahí cada tanto a poder seguir la campaña de Belgrano, y al que es hincha, obviamente, poder seguir estas cosas que va haciendo el Mudo, el chino y el resto del equipo. Y bueno, cada tanto como aparece Rigoni, por ejemplo, con ese golazo que marcó ayer.
0: Y un Belgrano que, recordemos, deja descansar al chino y para el partido que se viene entre semanas, Javi, porque se viene Argentina contra Racing.
1: Copa Argentina contra Racing el próximo miércoles 19:15 en el Estadio Único Madre de Ciudades. Obviamente que vamos a estar ahí presentes para contarte lo que va a estar pasando con el equipo del ruso, arrancando seguramente la previa a la hora 19. Octavo de final de Copa Argentina, el Pirata frente a un Racing que llega golpeadísimo por todos lados, que no da pie con bola el equipo por ahora de Juan Pablo Aguada, pero es un rival a tener cuidado. Y la Copa Argentina es uno de esos torneos que a Racing no le va del todo bien. Es un equipo que por ahí tiene la necesidad de buscar una clasificación internacional, y qué mejor vía si no se da en el campeonato que buscar la Copa Argentina.
0: Recordemos la racha de Maravilla Martínez contra los equipos de Córdoba.
1: También,
0: Maravilla Martínez, un jugador que cada que ha podido le ha convertido a Belgrano, por lo menos con la camiseta de Instituto y con la camiseta de Racing también.
1: Sí, señor.
0: Tanto en los empates, goleadas y no goleadas también. Siempre que ha podido el delantero académico ex Instituto ha mojado y ha podido convertirle al equipo de Belgrano.
1: Sí, señor. Ya está Instituto en el campo de juego, esperándose a rogar Central Córdoba, que va a meter dos cambios. Lo veíamos en un costado del campo de juego a Leonardo Saqueira. Del otro lado está también, o a su lado en realidad, Marco Iacobelis, el ex hombre de Central Córdoba, que se va a venir a la cancha. Recién ahora y después que lo mandó a llamar Darío Herrera, van volviendo los jugadores del Ferroviario a la cancha. Atentos porque se van a venir las primeras dos variantes. Te cuento rápidamente cómo terminaron los partidos del día de ayer, porque Newell's le ganó 2-0 a Deportivo Riestra en Rosario y Platense empató 1-1 con Boca en Vicente López. Los goles del Calamar, el gol del Calamar en realidad fue de Retamar y marcaba Merentiel el gol del empate para el Xeneize. En los finales de hoy, Sarmiento 2, Huracán 0, River también por el mismo marcador le ganó a Argentinos Juniors. Ya se viene la segunda parte, Nacho.
0: Sí, Javi, cuando vemos que se sigue jugando el primer tiempo de...
1: De Barracas.
0: De Barracas contra... contra Rosario
1: Barracas
0: Central.
1: Con Rosario Central,
0: también
1: exactamente.
0: También 0-0 está el partido. Y recordemos que ganó River y esto para Instituto le tiene que interesar. Porque recordemos que Instituto había superado a River en lo que era la tabla anual, por lo menos para lo que es el ingreso a las copas internacionales. Hoy Instituto necesita sumar sí o sí a 3 para mantener esa ventaja que había logrado por sobre el Millonario.
1: Exactamente, y arrancó la segunda parte, amigos. Tenemos acción en Santiago del Estero. Te paso rápidamente los cambios en limpio. Se fueron con la camiseta número 11, Horacio Tijanovic, en Central Córdoba, y con la número 18, González. Saltaron a la cancha, camiseta número 28, Leonardo Saqueira, uno que tuvo paso por Belgrano y de último paso por Huracán, y con la número 10, Marco Iacobelis. Esos son los dos cambios que ha hecho Sebastián Domínguez para tratar de cambiarle un poquito la cara a su equipo, a su Central Córdoba. Me sorprende, Nacho, la salida del campo de González, que había sido de lo más desequilibrante en la primera parte.
0: Me parece que lo que está buscando Domínguez es quizás profundizar un poco más por la banda y utilizar un poco más los dos perfiles. Recordemos que Saqueira es un jugador que va muy hasta el fondo, logra llegar generalmente con un centro y te puede dar un disparo de afuera del área también. Me parece que lo que, por lo menos lo que piensa Domínguez, es hacerle daño por esa zona Instituto, que es un poco la zona por donde mostró un poco más de potencial de encarar un posible primer gol, una posible apertura del marcador en el primer tiempo.
1: Sale Central Córdoba del fondo, la pelota en poder del número 17. Estábamos hablando de Casarmero, jugada para Alan Aguirre. Otra vez la devolución para el ex hombre de Belgrano. La pide Maciel. Bien abierto por la derecha, aparece Martínez, pero va a la bocha larga buscándolo a Michael Santos. La bajaba Santos, iba a buscar a Marco Iacobelis. El cierre con lo justo abajo de Moksevich. La tiene Saqueira ahora, de espaldas a la jugada, entrega esa pelota hacia atrás para Maciel. La tiene Maciel. Maciel jugando para Vera. Nuevamente va para Maciel. Toma la lanza y se manda. Toca hacia el sector izquierdo del campo de juego para la trepada por aquel costado. Del número 23, estamos hablando de Cáceres. Cáceres intenta jugar hacia adelante. No llega por aquel sector Saqueira. La toma nuevamente Cáceres. Va para Barrera, se viene Barrera, se quiere meter al área. Buena jugada de Barrera con lo justo el cierre por parte de Jonathan Galván. El pelotazo largo para no meterse en problemas de Marcos Ledesma. La toma la pelota nuevamente por aquel sector. Maciel juega para Aguirre, sale del fondo Central Córdoba.
0: Hay indicios de una intención de Central Córdoba. Por lo menos lo que nos ha demostrado en estos primeros dos minutos del segundo tiempo es llegar hasta el fondo y tocar en busca de un pie en el área de Instituto. Claramente lo que busca el equipo es tirar al rival para lograr generar un espacio en lo que es la puerta del área chica o la puerta del área grande y poder definir mano a mano contra el arquero. Para eso me parece que intentó o existe el ingreso de Saqueira.
1: La falta ahora en la mitad del campo de juego de Vera sobre Matías Gallardo. El tiro libre que le va a corresponder a Instituto. Hay que estar atento también a ver si se han dado cuenta los hombres de la gloria que el número 7, estamos hablando de Barrera, que en el primer tiempo estaba recostado sobre el sector derecho, ahora se ha ido a jugar sobre el sector izquierdo del ataque. Va a buscarlo a Jonathan Galván. ¿Y por qué lo va a buscar a Galván? Porque está amonestado el hombre de Instituto. Hay que tener cuidado con esa situación. Hay falta ahora por parte de Córdoba, siempre la más fácil. Le van a terminar cobrando la falta al hombre que ataca en vez de el defensor. Se iban ahí molestando entre Maciel y Córdoba. Córdoba que le explica a Darío Herrera que le pegaban abajo. El asistente levantó rápidamente la bandera en esta le tenemos que dar la derecha al asistente porque lo había agarrado de la camiseta, el pantalón, de todos lados, Córdoba, que se quedaría escapar. La ha salido con Maciel.
0: Si Flores es o tiene la intención de que Instituto ataque por ese lado, me parece interesante que vuelva a probar la variante de Córdoba que salga y vuelva a ingresar Lázaro. Por la velocidad, la explosividad y la calidad a la hora de buscar un compañero y asociarse que tiene Lázaro, que me parece que Córdoba es más una presencia quizá un poco más individual para él terminar la jugada. Lázaro quizá no necesita tanto ese último tercio de la cancha como Córdoba sí,
1: claro,
0: lo necesita.
1: Exactamente.
0: Y me parece que por cómo se está dando el partido es una buena oportunidad, o por lo menos que piensen en la variante.
1: El lateral de Martín, espérate que va a caer sobre el área. Mirá vos el palomo, al arcón se le subió Cocochito Michael Santos. Piden falta a los hombres de central Córdoba. El árbitro no le da pelota. El balón en poder de Matías Gallardo. Iba a buscarlo a Luna. Chocaba Luna con Vera. Se viene Vera ahora. Va a central Córdoba. Vera para el disparo de Sequeira. La agarró muy abajo. Le dice de todo Michael Santos. Sequeira se vio con el arco entre ceja y ceja y prefirió sacudirle directamente al aro. Muy desviado el ex hombre de Huracán. Salida del fondo que le va a corresponder a Instituto.
0: Batió el H, Sequeira.
1: Más o menos, ¿no?
0: Muy por arriba, muy por arriba. No me parece mala la búsqueda, igual la intención estuvo buena. Central Córdoba recuperó rápido, se puso de cara al arco y probó. No perdió ni un segundo.
1: Imprecisión en la salida de Instituto en el fondo. Por eso la pelota le va a quedar nuevamente a Barrera. Y el que pica por aquel sector es Cáceres. Se viene Cáceres, acompaña a Barrera. En el área la piden todos. El centro de Cáceres buscándolo a Michael Santos. El cierre de cabeza era por parte del Palomo Larcón. Va a buscarla a Jacobelli. Brava, bien Luna. Gana Luna. Se viene la contra de la gloria ahora. En cabeza Tisera. Va Tisera. Va a darse Tisera. Tisera que mete freno de mano. Tisera que juega la pelota hacia atrás ahora para que le tenga por aquel sector Gallardo. Gallardo con Abreu. Se juntan los volantes centrales. Abreu que descarga hacia la derecha. La trepada por aquel sector es de Jonathan Galván. Va nuevamente para Abreu. La pisa Abreu. La para Abreu. Juega hacia la izquierda. La pelota en poder de Gallardo. Luna. Gallardo. De primera para Sosa. La para Sosa. Va para Luna. Retrocede Instituto. Zafa Luna. Pierde Luna la pelota. Se viene la contra. Ahora la recuperaba Sequeira. Hay falta. No pasa nada. Dice Darío Herrera. O sí cobra la falta. Cobra la falta sobre Michael Santos. Y hay tarjeta amarilla para el capitán de la gloria.
0: Sí, había quedado mal parado Instituto. De todas maneras, me parece un poco apresurada la sujeción de Palomo Larcón por sobre Michael Santos, porque la pelota me parecía que tenía un destino de fondo. No sé si iba a
1: no
0: llegar.
1: ¿No llegaba, usted me dice, Santos?
0: No sé si es que no llegaba, pero ahí vamos a ver la repetición.
1: A ver, a ver.
0: Y me parece que llegaba a cerrar el compañero.
1: Llegamos
0: a
1: Osevich, ¿eh?
0: Sí, me parece llegamos que llegaba el compañero apresurada. Una amarilla me parece que puede llegar a favorecer mucho Central Córdoba por esta pelota parada. Una situación peligrosa para el local.
1: Si bien está lejos, porque la falta fue cerca de la mitad de la cancha, los grandotes ya treparon todos. Se va a venir el centro Marco Jacobelli para hacerse cargo de la ejecución del mismo. La pelota que va a caer en el área defendida por Ledesma, el centro, el primer palo. El despeje de cabeza era por parte de Sosa, la pifia ahora, pero le va a quedar por aquel sector a Juliano Cerotto, que la pone en órbita en Santiago del Estero. Y esa pelota directamente, como si fuera un despeje de rugby, cayó sobre el área defendida por Alan Aguerre. La mató con el pecho Aguerre. Espera que vuelvan todos sus compañeros. La deja cortita. Ahora esa pelota para la salida de Casarmeiro. El toque otra vez va para Aguerre. Aguerre con Maciel. Ya se reacomodó también todo el fondo de Instituto y queda bien plasmado el dibujo táctico de Diego Flores con ese 3-4-3 que sí tiene la gloria por ahora en este pasaje del encuentro. La pelota en poder de Sequeira. Sequeira juega para Martínez. Retrocede Martínez, entregando esa pelota para Casarmeiro. Sale nuevamente para Maciel. Maciel que traslada. No tiene ningún tipo de preocupación. No se apura Central Córdoba. La pelota larga, buscando el pique por el sector derecho del campo de juego de Michael Santos. La pelota que terminaba rebotando en el uruguayo. Ahí lateral en defensa que le va a corresponder al Instituto. El cronómetro ya marca 8 de esta segunda parte. Y el partido por ahora está 0-0 en un segundo tiempo que está un tanto planchadito, ¿no?
0: Sí, me parece que se están sobreestudiando con las posibles variantes que han introducido los técnicos en este segundo tiempo. Principalmente, ¿por qué? Porque Instituto, si bien no hizo cambios, recién lo pudimos ver. En el retroceso baja Luna y queda como un tercer volante y quedan solamente dos delanteros. Y bueno, ya el cambio que ya marcamos de Central Córdoba.
1: Y se viene Jacobelis. Ahora Jacobelis al arco. El disparo de Jacobelis que se va por arriba del techo. Hay salida que le va a corresponder a Instituto. Pide disculpas el hombre de Central Córdoba. Y ya me parece que esto no le gusta nada a Flores. Estaba hablando con uno de los asistentes, palmadita en la espalda. Me parece que se van a venir las primeras variantes, o la primera por lo menos, en el equipo glorioso. Ya le dijo al profe que le pegara el grito a alguno. Ledesma, que no quiere complicaciones en el fondo, por eso va a venir el derechazo largo del arquero. Vestido completamente de verde en la noche santiagueña. Ganaba en las alturas Sequeira. Le devuelve en la mitad del campo de juego, la mata con el pecho ahora por aquel sector Vera. Y Vera que lo pone a correr a Santos. Y se viene Michael. Y Santos que la tira de primera sobre el área. El despeje de cabeza era de Alarcón. Mosevich que complementa. Saque era Sosa. La tiene que sacar exigido Sosa, pero la sacaba. La recuperaba Moyano. ¡Pum! Va para arriba por parte de Gustavo Bregu. Se pelota que se va directamente del campo de juego. Ahí lateral en la mitad de la cancha que le corresponde a Central Córdoba.
0: Siento que los dos equipos tienen la misma falencia. Ninguno llega con la suficiente gente al área contraria. Recién Michael Santos se desprendió de ese lugar para tratar de asistir a su compañero y no había nadie en ese sector, o solamente uno que llegaba a la carrera, que creo que era Sequeira. Pero de todas maneras falta gente para acompañar las jugadas, por eso quizás no estamos viendo muchos ataques prometedores de ninguno de los dos equipos.
1: Casarmero, y el despeje le correspondía al Palomo Alarcón. Lo ponen a correr ahora a Tisera. Casarmero que la saca. Martínez. La pelota de Vera, Barrera, los ponen a correr a Martínez, se viene Martínez, va Martínez con todo abajo. Mete por aquel sector del campo de juego Mosevich. La pelota que va para Jacobelis, el centro de zurda de Jacobelis, Alarcón en el corte. La salida ahora con Gallardo, Gallardo bomba para arriba. Los pone a correr a Tisera, el cierre con lo justo Casarmeiro. Llegue Córdoba, choca Córdoba, gana Yuri. La tiene Casarmeiro ahora, la tira larga Casarmeiro que tiró un caño. Y se viene Casarmeiro ahora, el Lungo el 17, ¿eh? El pelotazo en profundidad para Barrera, va Barrera, va Barrera. Barrera y el centro hacia atrás, no llegaba nadie. No llegaba nadie, Central Córdoba por suerte para la gloria. El peligro no pasa, se cae y el toca hacia atrás. Se viene ahora por la pelota Vera, va Vera, Vera retrocede. Era Cáceres, se viene Cáceres, traba Cáceres, gana Cáceres. La pelota para Jacobelli, se perfila para la derecha. Jacobelli de tres dedos y con la zurda le quiso pegar al arco, querido. El balón que se va desviado, hay salida que le va a corresponder al instituto.
0: Buena intención o buen intento de Yuri Casarmeiro, que con una individual puso en graves aprietos el instituto, rompió dos líneas en una misma jugada que se la llevó de guapo y puso Barrera a correr. Barrera que buscó un destino en el medio, que como lo que estábamos diciendo, le faltaba una persona más. Sí, le faltó una persona más, pero promete un poco más en estos ataques. Central Córdoba, el local se anima. Instituto deja espacios y vamos a ver cómo resuelve ahora.
1: Y se viene Tisera ahora, puede ser buena para Gloria. Pégale al arco, Tisera, querido. Tisera, querido, la puso en órbita. Esa pelota era muy buena para Instituto. Lo bueno para la Gloria es que respondió rápido. Lo malo fue la resolución del número 17.
0: Sí, están empecinados los dos equipos en buscar el golazo, me parece.
1: Sí, señor.
0: Los dos. Comparto. A ambos equipos le ha salido muy por arriba del travesaño, por lo menos en los tiros de afuera del área. De todas formas, Javi, sí, bien como mencionaste, hay una buena reacción de Instituto a la aproximación o a las intenciones de Central Córdoba.
1: De Central Córdoba. Sí, señor. El rebote Martínez, el lateral que le va a corresponder a la Gloria dentro de su propio campo. Bastante molesto, fastidioso, se lo nota ahora a Sebastián Domínguez, Diego Sosa, para hacerse cargo de la reposición de manos. La pide Tisera. Va a buscarlo a Córdoba finalmente. Cruza el cuerpo Córdoba. Ganaba por aquel sector Moyano. Mete con todo Vera. La pelota para Barrera. Barrera con Sequeira. Se viene Central Córdoba. Va Jacobelis, el centro. Jacobelis, el cierre por parte de Leonel Mosevich. Esa pelota que sale hacia el lateral. Ahí saque manos para Central Córdoba. Que se anima. Central Córdoba que va en búsqueda de la apertura del marcador. El ferroviario que quiere sumar puntos importantes.
0: Protagonista en este tramo del partido.
1: Sí, señor. Los últimos minutos de favorables justamente a los de negro. Pisando los 13 de esta etapa complementaria. La pelota de Cáceres. Se viene Cáceres ahora por la izquierda. Cáceres y el rebote que no lo favorece. Pegaba en Abreu. Se viene la contra ahora. La encabeza Tisera. Vaya Tisera, ¿eh? Vaya Tisera que tiene. Es Gallardo. Se viene Gallardo ahora. La pelota para Córdoba. Va Córdoba. Se mete en el área. Córdoba. La tiene Córdoba ahora. Córdoba le terminan cobrando falta en ataque. Hay salida que le va a corresponder a Central Córdoba. ¿Qué cobro Darío Herrera, Nacho?
0: Me parece que cobra empujón de Córdoba. No sé. No.
1: Me quedan dudas, ¿eh?
0: No me pareció con la suficiente violencia. Ahí vamos a ver la repetición.
1: No me parece. Darío Herrera completamente
0: equivocado. Me parece que le gana lícitamente la posición. Una muy buena pelota de Gallardo. Y se tomó ese segundo de más para ponerlo a correr, sí, a Córdoba, señor, en el lugar donde Córdoba más daño puede hacer.
1: Exactamente. Me parece que se equivocó en esta Darío Herrera. Le cruzaba bien el cuerpo John Córdoba. Volaba Moyano. Obviamente el rival tratando de hacer su partido, tratando de sacar en foco al hombre de Instituto. Pero no era falta de ninguna manera. Se equivoca completamente el árbitro. Domínguez que aprovecha y le pegó el grito a Martínez. Lo tiene ahí cerquita para darle indicaciones al número 20. 14 marca el cronómetro. Y en estos segundos, 45 minutos. 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Y estás atento a cada una de las transmisiones que tenemos por delante mañana con Talleres en Mendoza enfrentándose a Gimnasia. Una previa que va a estar arrancando la hora 21 aproximadamente. 21:15. Largando la previa y esperando el partido del Matador, que quiere recuperar la memoria luego de otra dura derrota frente a Lanús en su última presentación en el Mario Alberto Kempes. Domínguez que ya pegó el grito. Se viene Flores a la cancha.
0: Javi.
1: Diga.
0: ¿Qué opinamos? Si bien no va a ser este el caso, ¿qué opinamos de la nueva regla de te entran a atender adentro de la cancha, tenés que salir un minuto o cumplir un minuto fuera para reingresar?
1: Depende del caso, está bien. Uh-huh. Pero el problema es que no podés estar por ahí atento a cada caso en particular. El árbitro tiene que creerle al jugador. Esto se hace para aquellos que, obviamente, hacen tiempo, ¿no? O se tiraban porque fingían un calambre y demás. Si lo vemos por ese lado, me parece perfecto. Yo creo que hay cosas que tienen que ir empezando a aplicarse para que el juego se haga un poquito más fluido, se haga un poquito más rápido. Si el jugador no está lesionado y está haciendo tiempo, vos viste que se levantan ahí no más rápido ahora. Así que por ese lado me parece perfecto. Hubo cambio en Central Córdoba, se fue Moyano con la 33, entró con la camiseta número 29 Flores. Atento al golpe del Palomo Larcón. Se viene el centro de barrera hacia atrás, Bosevich en el corte. La pelota que le va a quedar a Sosa. Sale Sosa ahora y un hombre de Central Córdoba tendido en el suelo. Jugaba Lunes, la pelota hacia atrás, iba a buscar la devolución. Hay falta ahora sobre Matías Gallardo. Hay tiro libre que le va a corresponder a Instituto. Salida del fondo para la Gloria. La infracción era sobre el hijo del muñeco, sobre el hijo de Marcelo. Era de Michael Santos, no, de Marco Iacobelis. Era la infracción. Hay salida que le va a corresponder a Instituto y se vienen los cambios, se vienen.
0: Masachesi con la 22.
1: Sí, señor.
0: Y el diablito Evolution Suárez.
1: Evolution Suárez.
0: Con la número 9.
1: Al campo de juego. Esperemos que el diablito pueda sacarse la mufa y pueda volver al gol. La salida con Galván. Carmen, el pelotazo largo no, prefirió jugar cortito para Cerato. Ahora sí, hacia adelante va para Tisera. Aguanta bien Tisera. Tisera que tiene que jugar hacia atrás, la pelota que rebota en la marca de Sequeira. Hay lateral que le va a corresponder al Instituto por el sector derecho del campo de juego. El cronómetro marca 17 de esta segunda parte. Cerato que le decía a Darío Herrera. Ahí está bien, sí, le dijo Herrera. Juga, juegue, le dice Herrera, que no le cuenta los segundos a Cerato. El lateral buscándolo a Córdoba. Ponían bien el cuerpo, no llega Tisera. La salida del fondo era por parte de Maciel. La pelota en el cielo de Santiago del Estero. Uno que la baje, por favor. Va a buscar a Cerato. Barre bien Cerato. El balón que le va a quedar al Palomo. Se viene el Palomo ahora. El Palomo jugando para Tisera. Tisera que rebota para Luna. Se viene Tisera ahora. Pegar a Tisera. Va Tisera. Zafa la marca de uno, de dos, de tres. La apertura para Córdoba. Córdoba tocando cortito. Va para Cerato. Cerato que lo pone a correr ahora. Tisera le metía el centro. Esa pelota que pegaba el Masil y sale del fondo. Jugando central Córdoba. La pelota de Barrera. Barrera buscándolo a Sequeira. Va Sequeira. Sequeira jugando hacia atrás. Se apoya en la figura por aquel costado del campo de juego de número 23, de Cáceres. La salida ahora nuevamente con Marco, con Casermeiro. Santos pone bien el cuerpo por aquel sector del campo de juego. Flores lo toman de la camiseta. Flores, hay tiro libre que le va a corresponder a Central Córdoba. La falta era por parte de Diego Sosa. Son tres los jugadores que se van a venir en la Gloria y se no va más. Ya habíamos dicho, uno era Masachesi, el otro es Suárez. Y si no veo mal, el otro es Lázaro, ¿eh? Se viene con la pelota Iacobelli. Va Marco. Lo quiere encargar a Sosa. Insiste Iacobelli ahora. Va Iacobelli. Sigue Iacobelli. El cambio de frente para que venga por aquel sector Sequeira. La tiene Sequeira. El centro de Sequeira. El segundo palo a las manos. A las manos de Ledesma. Caterás esa pelota. En el borde del área chica. Sale del fondo Instituto. 18:30 marca el cronómetro en esta primera, en este segundo tiempo, perdón.
0: De ida y vuelta este tramo del partido. Golpea uno, contraataque el otro. Me parece que Flores se dio cuenta que hay una falencia que suplir cuando se van a venir el Diablito Suárez, más Chessy, y como bien vos decías, Javi, va a ingresar Lázaro. Cuando salen Tisera, obviamente por Suárez, vamos a ver si el Diablito puede sacarse la mufa. Sale, no llegué a ver bien quién salía segundo.
1: Salía Jonathan Galván, uno de los amonestados.
0: Iba a salir Córdoba por Lázaro. Sí, va a renovar un poco el frente de ataque. Instituto, para ver si puede, con un poco más de gente o quizá con un poco más de frescura, encontrar esa pierna o ese pie en un centro a la carrera o por arriba para poder convertir el primer gol.
1: Sí, señor. Puesto por puesto, los cambios que ha hecho Flores. Repite los cambios que vimos desde la semana pasada en Alta Córdoba. No por ahí tanto en el tiempo y en la cantidad, pero sí en los jugadores que entraron, ¿no? Reitera con el ingreso de Suárez, con el ingreso por ahí también de Lázaro. Y los que salieron fueron los mismos. Salió Tisera, salió Córdoba. Y sale Galván, ahora para que entre en su lugar más Chessy. El otro día el que había salido era... No, también había sido Galván el que había salido en el partido frente a Gimnasia. Recordamos que ahora tenía dos amonestados en el fondo. Estaba amonestado Alarcón y por eso termina siendo sacrificado Galván. 20 minutos tenemos del segundo tiempo. La pelota larga lo buscaban a barrer el cierre de Masachesi. El que complementa es el Palomo Larcón. La pelota en la mitad del campo de juego. La peinaba el Diablito Suárez. Le va a quedar por aquel sector a Casarmeiro. Levanta la cabeza Yuri. Ya descargó para Cáceres. Se viene Cáceres ahora por el sector izquierdo del campo. Nuevamente va la pelota para Casarmeiro. El pelotazo largo para que se las arregle Michael Santos. El cierre era por parte de Mosevich. La pelota de Alarcón. El Palomo ahora con la pelota lo ponen a correr por ese sector del campo de juego. A Diego Sosa. Sosa buscándolo a Luna. Y se viene Luna. Y vaya Lunita. El centro de Luna es bueno. Hacia el área. La saca de cabeza Macín como puede. Va a buscar a Lázaro. Acomoda bien el cuerpo el pibe. Se queda con esa pelota Lázaro. Pero había banderín en alto. Hay salida del fondo que le va a corresponder al Ferroviario. Y ahí va fuera de juego. Justamente de Jere Lázaro.
0: Primera acción en ataque que los involucra a los tres protagonistas. En este caso a Lázaro, Luna y el Diablito Suárez. Veíamos un buen intento de Luna por centrar cuando resuelve bien el fondo del Ferroviario. Que, ojo, porque con algunos descuidos deja que avance.
1: Se viene Luna y Lunita que juega para Lazo. Enganchó Lazo, lo tiene Luna. ¡Va Luna! ¡Guerra, guerra, guerra! ¡Aguerre con la punta, el botín derecho, la ahoga, el grito de gol a la gloria! Pero el peligro no pasa. Se va a venir el centro de Cerato, la peina a Lázaro, la saca Flores. La saca Flores como pudo, la más clara del partido lo tuvo Lunita. Con la punta del pie, créame, amigo, se lo sacó a Guerre. Insiste la gloria con Abreu. Abreu que mete el cambio de frente. Lo van a buscar por aquel sector. A Sosa, gana Sosa. La punteaba Luna. Esa pelota que va a quedar adentro del área. La toma a Guerre. Sale del fondo central Córdoba. La más clarita en los pies de Alex Luna.
0: Sí, señor, porque salió mal Central Córdoba de Santiago del Estero. Le quedó la pelota a Luna, que apiló dos o tres jugadores. Y donde casi, casi descuenta la gloria.
1: Nos damos una vueltita por el estadio de Barracas. Al cabo de los primeros 45 minutos, gana Rosario Central 1-0 con gol de Rodríguez en el minuto 39. Cuando estábamos por ingresar al estudio, usted me dijo algo de cómo iba a salir ese partido.
0: No lo quiero decir.
1: No lo quiere quemar.
0: No lo quiero quemar.
1: Pero, recupera
0: pero
1: la pelota.
0: Por ahora voy bien, es lo único.
1: Ah, va bien, listo. Abregu que recibe la falta arriba por parte de Vera. Hay tiro libre que le va a corresponder al conjunto dirigido por el señor Diego Flores.
0: Sí, cuando vemos la repetición de la mala salida de Central Córdoba, donde pudimos ver a un... ¿Es Luna o es Suárez? No llegó a...
1: No, era el Diablito el que definía, ¿eh?
0: Sí, y que llegó en una muy buena posición, le salió medio mordido el tiro. Lo puede llegar a atajar a Aguirre con mucha facilidad. Bueno, o con, no sé si... relativa facilidad, vamos a decir. Pues despacito a sus piernas. Pero avisa la gloria, que con estos cambios es un poco más vertical y le hace daño Central Córdoba.
1: Vaya Kovelis, termina chocando con la marca de Juliano Cerato. La recupera ahora Abreu, la dejaba corta Abreu. Le queda Michael Santos, va a buscarla ahora a Kovelis. Tiene el número 10, Kovelis que engancha hacia adentro. Juega hacia la derecha, ahora se pelota para Flores. Se viene Flores, Flores que lo va a encarar por aquel sector a Sosa. Quería meter el centro Flores, esa pelota que se va directamente desviada. Habrá salido del fondo y saque de arco que le va a corresponder al Instituto pisando el minuto 24 de este segundo tiempo.
0: Javi,
1: cuénteme.
0: Le quiero tirar un dato.
1: ¿Lo escucho?
0: Le quiero tirar una información. hace 5 meses el traductor Flores debutaba como técnico de la Gloria.
1: Sí, señor.
0: En lo que fue la victoria 2-0 contra Central Córdoba de Santiago del Estero en Alta Córdoba.
1: Mire usted.
0: En esta ocasión, 5 meses y un día, porque en realidad fue el 15 de febrero sí. del corriente año. Pero fue el primer partido del traductor al mando de la Gloria. Como les digo, 2-0. Si mal no recuerdo, goles de Fonseca y de Luna. Se llevó los 3 puntos como local en el último partido.
1: Y se viene ahora con la pelota Suárez. Engancha Suárez. Va a perder Suárez. Se durmió Suárez. Recupera Abreu. Abreu que va a jugar para Cerato. La tiene Abreu. Abreu que va a tocar cortito para Lázaro. Va Lázaro. Otra vez gana Lázaro. Se viene Lázaro. Vaya, Jerez, vaya. La pide Luna. Engancha Luna. Lunita al arco. No. Amaga por un lado. Sale para el otro. Va Luna. Incomodó Luna. Tiene 2 hombres encima. La pierde Luna. La recupera Abreu. Otra vez va para Cerato. Cerato y el centro. La pelota que termina rebotando en Maciel. No la pueden meter sobre el área. La saca Maciel. Como puede, el balón que le va a quedar a Barrera. Barrera pumba para arriba, de memoria no había nadie, Central Córdoba, por eso la recupera por aquel sector Masachesi. Se viene Instituto otra vez a la carga, es mejor el pasaje de la Gloria ahora en este momento del partido. El cambio de frente va para que la tome a esa pelota Gallardo, Gallardo para Sosa. Se viene, era Lázaro en realidad que iba a buscar esa pelota. Lázaro que alcanza a evitar que se vaya hacia el lateral, ya la tiene el Palomo Alarcón, 25 del segundo tiempo, Alarcón. Abregu de primera hacia atrás para Masachesi. Es Leonel Mosevich el que va a salir con la pelota. Mosevich ahora sí juega para el pibe Masachesi. La pelota nuevamente va para Leonel Mosevich. Mosevich con Galván. Usted sabe que me parece que Mosevich también formó parte del plantel del ascenso. Ahora lo vamos a buscar al dato. De tanto nombrarlo, se me cayó otro nombre más. De, la pelota en poder de Flores. De,
0: me parece que llega en la primera temporada una vez Instituto ascendió.
1: ¿Usted dice? Nosotros lo vamos a buscar al
0: dato.
1: Ya
0: lo vamos a buscar.
1: Jacobelli, si el cambio de frente sobre el sector izquierdo. Ay, Cerato que se quedó corto. La va a buscar Sequeira. Va nuevamente para Jacobelli. Ya pide Flores. La pelota que va para Santos. Va Santos, va Santos, va Santos. La bajó con la cabeza Santos. Y por suerte para la Gloria, Santos no la pudo tocar para Barrera. Atento y rápido de pierna para salir Ledesma. Se queda con esa pelota el vestido de verde y salida que le corresponde a Instituto.
0: Queda mal pisado Santos, pero no era mala. Había logrado milagrosamente controlar bien Santos, porque una pelota estaba adelantado de todas maneras.
1: Exactamente.
0: Pero había logrado controlar bien, no sé si fue con el hombro o con qué, pero le quedó en una muy buena posición para centrar. No lo pudo aprovechar porque se resbaló. Pero, una buena llegada de Central Córdoba en lo que es un pasaje casi íntegramente Instituto.
1: Sí, señor. Poco ortodoxa la forma de bajarla por parte de Michael Santos. El pelotazo largo, el Palomo Alarcón. Va a buscarla el Diablito Suárez. La pelota en la mitad de la cancha, la baja Vera. Quiere tirar un sombrerito bien atento en el corto, parecía Abreu. La pelota que va para Lázaro, choca Lázaro. No puede con la marca de Maciel. Por eso lo recupera ahora Vera. Vera jugando hacia atrás la bocha para Cáceres. La toma Cáceres, meterá el pelotazo, sí. Pelota larga, lo van a buscar a Barrera. El cierre de cabeza anticipando era de Masachesi. Hay lateral que le va a corresponder. En la mitad del campo de juego a Central Córdoba pide una falta. El número 7 que se tomaba en la pierna derecha. 27 marca el cronómetro en el segundo tiempo. Habrá reposición de manos para el ferroviario.
0: Sí, en un pasaje que, como dijimos, le corresponde un poco más Instituto, o por lo menos es el que más está demostrando, y que en este momento puntual está siendo demasiado luchado. Estamos viendo mucha pelota por arriba, mucha fricción, mucho choque. Milagrosamente no han revoloteado tantas tarjetas como pensábamos.
1: Sí, señor. Apenas teníamos la de Galván, que ya no está en el campo de juego, la del Palomo Alarcón, y paramos de contar. No tenemos más amonestados en la noche de Santiago del Estero. Apenas 2. Masilla y la pelota larga. Aparecía Sequeira para peinarla. Se encontraba con Flores, el que se pasaba de largo. Ahora era Sequeira. Por eso la recupera en la mitad del campo. Juega Abreu, jugaba para Gallardo. Falta, falta sobre Gallardo. Hay tiro libre que le va a corresponder a la Gloria. En la mitad del campo de juego. ¿Lo hará rápido? Si lo hace rápido Gallardo. Juega para Cerato. Se viene Juliano. La pide a la pelota Lunita. La baja con el pecho. La va a buscar ahora Alex. Se viene Luna. La pide Lázaro. También se va al área. Buscando su posición Suárez. La pelota de Cerato. El pase rasante. No va a tener el Diablito. Va el Diablito. No te puedo creer. No te puedo creer lo que se acaba de comer Diego Sosa. Abrió el pie para ponerla lejos del alcance de Alan Aguirre. Esa pelota se fue tirándole un beso al caño derecho del arco de Central Córdoba. La más clara, ¿eh? Pero esta sí fue la más clara del partido. Enganchó Sosa como un 9. Definió bien al palo más lejano del arquero. Se fue muy cerca, lo tuvo Instituto en 28.
0: Había hecho todo bien Sosa. Nadie sabe cómo llegó ahí. es un caballo en un balcón. Nadie sabe cómo terminó ahí. Pero llegó, la tomó, fue guapo y buscó el palo más lejano de AR. Se fue por nada, Javi, pero la jugada por lo menos...

0: directamente a la posición de Marco Ledesma. Sale la gloria del fondo pisando los 30. Con una de bowling cortito jugaba para Abreu. La tiene Masachesi. Masachesi para Cerato. Cerato la tira hacia adelante. Se equivoca. Junior Cerato se la puso en los pies a Vera. La toma Vera ahora. Va para Iacobelli. Se viene Marco. Iacobelli tocando para Flores. Se viene Flores. Se viene Central Córdoba. La toma Flores. Lo quiere encarar a Sosa. Va Flores. Amaga por un lado. Sale para el otro. Está dentro del área. El centro. La pelota termina rebotando la marca de Sosa. Hay córner para el conjunto local.
1: Sintió el cimbronazo Central Córdoba, que me parece que se avivó y dijo, che, si damos tanta libertad vamos a buscarlo porque en cualquier momento nos pueden llegar a invocar.
0: Sí, señor.
1: Vamos a ir con él, me dijiste.
0: Es el octavo, noveno tiro de esquina de la noche. Es el cuarto para Central Córdoba. Un dato que no es menor. Tuvimos 8 córner en el primer tiempo. Es el primero en el segundo y van 30 minutos ya. Se va a venir el centro, la pelota que va a caer en el área, defendida por Ledesma, el centro, el segundo palo, el despeje de cabeza era del Palomo Alarcón. Pone el cuerpo Flores con la presión de Alex Luna. Hacia atrás va para Casarmeiro, que le tira nuevamente hacia adelante. Devuelve Diego Sosa de cabeza. Va un choque Lázaro. La pelota que termina recuperando Vera. Vera para Iacobelli. La tiene y Marco. Se viene Iacobelli ahora. Iacobelli va para Flores. Va Flores, zafa la marca de uno, de dos, de tres. La tira hacia adelante. Lo buscaba Michael Santos, lo buscaba Barrera. La había hecho bien Flores, pero no la pudo apuntar, no se la pudo dar a uno de sus compañeros. Y por eso ese balón le quedaba a Marco Ledesma y sale otra vez Instituto del Fondo.
1: Demasiada potencia le dio Flores al pase. No encontró destinatario. Porque sus compañeros se habían quedado para recibirlo en el lugar de la puerta del área para buscar o un remate o una posible pared. No hubo conexión ahí, pero ojo porque ahora de Central Córdoba, hace 3-4 minutos que tiene siempre la pelota el equipo local. Y vamos a ver qué nos depara este último ratito del partido, Javi, porque entramos ya en zona de quemar los cartuchos,
0: sí,
1: quemar,
0: señor,
1: las naves. 15 minutos finales más lo que agregue obviamente el cuarto árbitro.
0: Y se vino un cambio de instituto, se retiró con la camiseta número 10 Alex Luna y entró a la cancha Jonás Acevedo. Se viene Lázaro ahora, la tiene Suárez, la saca como puede Casarmeiro. La pelota que va a buscar por aquel sector del campo, juego, había falta sobre Marco Iacobelli y sobre Flores. Era la falta infantil, infracción por parte de Diego Sosa, que zafa la tarjeta amarilla. Lo agarra la camiseta y lo revolea por los aires. La salida de Luna. No se lo ve muy contento Alex Luna con esta salida del campo de juego, pero igualmente no había podido gravitar mucho en la segunda parte.
1: Eso,
0: ¿no?
1: Te quería comentar. No veo mal el cambio, pero porque Luna ya estaba siendo demasiado previsible. Le estaba costando bastante romper esa última línea, que era lo que se le exigía. Vamos a ver si con un poco más de frescura Instituto puede sacar adelante el partido.
0: La pelota en poder de Yuri Casarmeiro. Sale del fondo Central Córdoba. Igualmente parece no tener apuro el equipo de Sebastián Domínguez, parece estar cómodo con el resultado. Un punto siempre sirve para sumar. Y para la gloria tampoco está tan mal. Sigue ahí cerquita, pisándole los talones a Vélez. Yo te voy a recordar los partidos de mañana que van a estar cerrando esta fecha número 5 del torneo clausura. En la mitad del campo la pelota en poder ahora de Martínez. Martínez para Iacobelli, la muestra Iacobelli, la pisa, mira cómo se la muestra ahora. Al Diablito Suárez. Insiste Iacobelli. Va con la presión de Suárez. Termina pechando Suárez. Siga, siga, dice el juez. No pasa nada, no le gustó nada. Era Jonás Acevedo el que iba a marcarlo justamente a Iacobelli. Apeto en profundidad va para Sequeira. Se viene Sequeira. Sequeira que levanta la cabeza. ¿Con quién toca? ¿Con Flores? No. Quiere hacerle individual. Termina chocando con la marca de Flores. Ahí lateral en ataque. Que le va a corresponder a Central Córdoba. ¿Cuánto marca el cronómetro? 33-20 de esta etapa complementaria. Flores, que tampoco va a hacer el saque de manos, lo van a dejar directamente a Martínez. Martínez que seca la pelota. Eso va a ser un lateral centro con sus manos. Pelota que va a caer en el área. La va a buscar a Michael Santo. Despejaba Abreu. La pelota de Barrera. Le queda Barrera. Pegaba el Masachesi. Sáquela de ahí. La termina sacando y le queda en poder a Lázaro. Lázaro que quiere hacer individual. El rebote que no lo favorece. Se viene con la pelota Vera. Es Cáceres. Se viene Cáceres. Va Cáceres. Se quiere meter al área. Cáceres. Evita el córner, Lázaro. Se había metido en un problema Lázaro. Enmienda su error, el número 21. Toca la pelota para Cerato. Si viene Cerato ahora, ay, no podía llegar, no lo pudo pescar por aquel sector Abreu. Por eso la recupera rápido. Lo ponen a correr a Barrera. Va Barrera, choca Barrera, no hay falta. Siga, siga, dice el juez. Sale limpio jugando el Palomo Alarcón. La pelota de Cerato y Cerato que lo pone a correr al Diablo. Y se viene Suárez y vaya Diablito, ¿eh? Vaya Diablito. Muy solo contra el mundo Suárez, que juega hacia atrás para Lázaro. Se equivoca Lázaro en el camino, pero el peligro no pasa.

0: La pelota sigue en poder de los hombres. Instituto Altina, Berebú, Berebú jugando para Gallardo. Se viene Gallardo ahora, Gallardo y el centro, el segundo palo. La va a bajar Suárez. Suárez que quiere tirar un sombrerito, pero no valía. Bandera en alto por parte del asistente. Hay salida que le va a corresponder a Central Córdoba.
1: Dinámico los últimos minutos. Tenemos una presión bastante asfixiante del elenco local y una respuesta muy inmediata de Instituto, que va y busca y de contra está encontrando los espacios. Recién lo tuvo Suárez, Lázaro. Va queriendo Instituto imponer su idea en los últimos minutos, a ver si logra llevarse algo más que un solo punto de esta cancha.
0: Últimos 10, 35 marca el cronómetro, la salida de Anaguerre. El pelotazo largo del arquero del Ferroviario. Devuelve de cabeza a Abreu. El toque cortito va para Jonás Acevedo. Lo ponen a correr a Sosa. Nace la contra Instituto. Acompaña el Diablo, también acompaña a Lázaro. Buen toque ahora para que se venga Acevedo. Va Acevedo, vaya Acevedo. El centro Acevedo. Espérate que termina rebotando en la marca de Vera. Hay tiro de esquina para Instituto.
1: Hay olor, Javi, Hay olor.
0: Es el décimo tiro de esquina de la noche. ¿Hay olor a qué?
1: ¿A lluvia? No, hay olor
0: a lindo momento.
1: Hay olor a lindo momento.
0: Hay olor a lindo momento en el Madre de Ciudades de Santiago del Estero. Va a venir el centro de Jonás Acevedo. Pelota que va a caer en el área buscando alguno de ese tránsito. Se viene el centro del zurdo, el centro del primer palo. Se pasaron todo el largo. ¡Aguerre! ¡Aguerre que le saca el gol a Leonel Bosevich! Llegaba Mosevich a la altura del punto del penal. Tremenda tajada de Aguerra y córner para la gloria.
1: Casi le pego, Se casi, veía, casi. Se intuía un Instituto que estaba encontrando espacio y estaba presionando.
0: El centro de Acevedo. Ahora sí, despeja en el primer palo Flores. Le van a cobrar falta en ataque. Si falta en ataque, le cobran a Massachesi. Hay tiro libre y salida que le va a corresponder al Ferroviario. Lo tuvo otra vez Instituto. Lo tuvo Mosevich. Mirá vos, tremenda la tajada de Anaguerre, que fue justamente al palo que tenía más cercano.
1: En la segunda gran atajada, o la segunda gran llegada del partido, ambas para Instituto, a favor de Instituto, que por algún motivo no ha estado 100% certero el arco. Fue muy buena la definición recién de, dijimos, Mosevich, pero estaba muy atento a Aguerre.
0: Se viene con la pelota ahora Cáceres, va Cáceres en el centro de Cáceres, la saca Massachesi y complemento Cerato, que la pone en órbita en Santiago del Estero, la baja el Diablito Suárez, pone bien el cuerpo el Diablo. Se viene Instituto ahora, va Suárez, afuera marca de uno y de dos, lo pone a correr ahora Sosa. Se viene Sosa, da acompaña a Acevedo, va la pelota para el número 8, desesperado la pedida de pelota Cerato, la tiene Acevedo ahora, quiere zafar de la marca Acevedo, y falta sobre Acevedo, Herrera, era falta sobre Acevedo. Se viene Flores ahora en la recuperación, acompaña a Barrera, pide Michael Santos, va para Santos jugando nuevamente para Barrera, pero le tiró un ladrillo. Le tiraron un ladrillo a Cáceres, el que intentaba jugar con el número 7. Se viene ahora con la pelota dominada por ese sector del campo de juego Matías Gallardo. Gallardo que toca para Sosa. Sosa que tranquiliza un poquito las acciones. Se entrega para que le tenga a la pelota Abreu. Y Abreu cambia para Massachesi. Suma gente en ataque la gloria. Massachesi con la pelota. Massachesi jugando para Abreu. Abreu con Gallardo. No se desespera la gloria. Lo quiere hacer pisar el palito, como decimos en el campo, al equipo local. Y termina cometiendo falta Marco Iacobetti, que lo pisaba a Matías Gallardo. Hay tiro libre que le va a corresponder al Instituto. 38 marca el cronómetro. Se nos acaba el partido y todavía todo. Por ahora nada más. Pero si por ahora está 0-0.
1: Si retrocedemos un poquito en la acción, quiero hablar del pase de Michael Santos. El errado pase, la errada sí. Búsqueda. Porque me parece que ha estado muy descolgado a lo largo del partido Michael Santos del andar del equipo. Si bien ha tenido contacto con la pelota, ha tenido alguna que otra ocasión, lo he notado muy inconexo, aislado si se quiere, pero quizás no culpa de él, me parece que muchas veces empujado por la situación del equipo. Y es la clara muestra, generalmente cuando el 9 está así, suceden esas
0: cosas. Se viene el centro de Sosa, pasado el segundo palo, el despeje de cabeza de Maciela y lateral que le va a corresponder al Instituto. Suárez dice, yo ni me metí en la jugada. El choque de cabezas era entre Maciel y Cáceres. Un codazo, en realidad, sobre la nuca del número 23 de Cáceres. El saque de manos que le va a corresponder al Instituto. Altura del aire grande, defendida por Alan Aguerre. Te está contando los segundos, Juliano, dale. La va a tirar Cerato, la tiraba Cerato sobre el área. Suárez, que la peina, la saca Flores. La pelota que va a buscarla ahora Abreu. La mete Abreu con la cabeza. No llega Acevedo. La baja Iacobelli. Iacobelli jugando para Sequeira. Traba Sequeira. Gana Sequeira. Gana Sequeira otra vez más sobre Cerato. Traba y mete ahora Sequeira. Pone el cuerpo. Zafa la marca de Abreu. Choca con Cerato. La pelota que le va a quedar a Masachesi. La recupera Instituto ahora. Masachesi quiere hacer rebotar en Cerato. La pone ahora a correr Iacobelli. Si se viene la contra con Flores, va Flores. Acompaña por aquel sector Michael Santos. No hay falta. Limpio quite por parte de Leonel Mosevich. Abregu con la pelota. Va para Acevedo. Abregu. La pide Gallardo. Va para Matías. El rodeo de Gallardo. Mirá vos cómo lo hizo pasar de largo a la marca. La tocaba para Acevedo. Se viene Jonás ahora. Se viene Instituto. Bien pegado sobre la banda izquierda. Parecía Sosa. No se animó. Por eso metió el freno de manos. Y por eso ahora entrega para Abregu. La tiene Abregu. ¿Con quién va a jugar Gustavo? Abregu para Gallardo. Bien pegado sobre la banda izquierda está Diego Sosa. Va para el número 3. La toma Sosa. 40 minutos tenemos ya del segundo tiempo. Se acaba el partido en Santiago del Estero. Se trae un punto importante en la gloria. Después seguramente cuando estamos llegando a las últimas fechas empezaremos, ¿no?, con la calculadora. Serví el punto, sirvió el empate. Tuvimos la más clara, se nos escapó por poquito. Lo de siempre, ¿no? La pelota para que se venga Lázaro. Zafa en la marca Lázaro. Quedaba corto Lázaro, pero había falta sobre Lázaro. Tiene un muy lindo tiro libre en la gloria para tratar de llegar a la apertura del marcador.
1: Sí, Javi, como bien decías, un punto, el famoso puntito inteligente. El famoso puntito inteligente, porque la verdad que no ha sido un gran partido de ninguno de los dos equipos. Podríamos decir un punto inteligente, ¿por qué? Porque Instituto no generó tanto peligro como en otros partidos. También puede ser un puntito inteligente porque supo neutralizar muy bien al rival. Y puede ser un puntito inteligente porque sigue sumando.
0: Tal cual.
1: Sigue sin caer en un torneo en el cual está en plena carrera para entrar a Copas Internacionales La Gloria. Y ojo, porque quedan todavía 4 minutos más lo que se adicione, que no calculo que sea mucho. A lo sumo 3-4 minutos como muy mucho. Pero ojo, cuando tiene un problema...
0: Sí, señor, juego Darío, detenido, me parece que no...
1: Con un problema con el intercomunicador.
0: Sí, señor. No escucha Darío Herrera, el juego famoso, detenido.
1: El famoso intercomunicador siempre.
0: Sí. Y bueno, ahora habrá que esperar seguramente esta pausita. Me parece que lo favorece un poco al equipo local. Se va a venir el centro. Y acá sí, si tenemos 3-4 minutos de adición, me animo a decirle que va a haber mínimo 5 por esta pausa, para que le solucionen el problemita con el intercomunicador al señor Diego Flores. La Gloria con este punto está igualando la línea de Vélez, pero Vélez juega en el día de mañana. Vélez todavía debe su partido de esta fecha. Va a estar jugando mañana en condición de local, si no mal recuerdo, frente a Defensa y Justicia. Sí, mañana 19:15, antes del partido de Talleres. Vélez que va a buscar regresar al triunfo. Lázaro y Sosa parados adelante de la pelota. Lázaro que sale de la jugada. Va el centro de Sosa, pinchadito sobre el segundo. ¡Palo! ¡Aguerre! ¡Aguerre que le sacó el grito de gol al Diablito Suárez! En el ángulo la sacó con ese cachetazo al córner. Hay tiro de esquina para la Gloria en 42.
1: Volaron las champas de Suárez en ese testazo que del ángulo le descuelga a Aguerre. Muy buena aproximación, Instituto. Un gran cabezazo de el Diablito Suárez que... con mucha contundencia se impone ante el defensor y saca un nuevo córner para el Instituto que puede ser peligroso.
0: Se viene el centro de Acevedo. Le pifió el manotazo, me parece, a Guerre. A ver. Los hombres de Instituto que piden que le había rozado el arquero. Adiós Herrera y el asistente dicen que no pasó nada. Hay salida que le va a corresponder a Central Córdoba. 43 tenemos. Y mira vos, pura Guerre. Este partido sigue empatado en cero.
1: Javi.
0: Dígame.
1: ¿Quién es hasta ahora la figura del partido para usted?
0: Y sin duda me parece que por que el marcador esté en blanco, la figura del partido es el capitán del conjunto local. Estamos hablando del número 1 de Alan Aguirre.
1: Coincido, me parece que si no fuera por 2 o 3 tapadas importantes del arquero, no estaría manteniendo este resultado. Un Central Córdoba bastante pobre, que ha dejado un poco que desear. En su
0: ¡Se viene el Diablito Suárez! ¡Lo tiene Suárez! ¡Gol! ¡Instituto! Me metió la cola el Diablito Suárez. En la última, una de las últimas del partido, le quedó al Diablo adentro del área. Remate cruzado para marcar el primero de la noche. Y otra vez la agonía para Instituto. El Diablo Suárez a los 44. Dice que la gloria le gana a Central Córdoba 1-0.
1: Una gran definición del Diablito Suárez, justo cuando estamos halagando a Aguirre y de lo importante que había sido para mantener el resultado o el arco en cero para Central Córdoba. Viene la excelente definición de Evolution Suárez, que con un remate cruzado después de una desatención de la defensa, sobre todo de Casermeiro, que le pasa por entre las piernas la pelota, define sin perder un milisegundo y la pone al lado del palo. Un Diablito Suárez que cuando entró, Javi bien mencionó, se sacará la mufa, podrá volver a convertir, volvió a convertir en lo que son tres puntos de diamante, ni siquiera voy a decir de oro, para la gloria, en lo que es esta búsqueda por las copas internacionales, que bien decía recién Javi, igualaba la línea de Vélez. Con este resultado lo supera Vélez y a ver cómo queda en la tabla anual después.
0: Exactamente, despeja de cabeza ahora esa pelota de Gustavo Abreu, 5 más se van a jugar, nos vamos al minuto 50, aguantaba Suárez, recibía la embestida atrás por parte de Yuri Casermeiro, tarjeta amarilla para el número 17 de Central Córdoba, tiro libre en mitad de la cancha para la gloria.
1: Y un Instituto que ahora se tiene que aferrar estos tres puntos, pero con la vida. Con la vida, porque le costó muchísimo el partido. No porque el rival haya impuesto su juego. Todo lo contrario, un partido completamente trabado, con muy pocas ocasiones de gol, que la mayoría las tuvo Instituto. Le costó mucho llegar al resultado. Le costó mucho convertir y lograr la ventaja. Y quedando los poquitos minutos que quedan, recordemos van 46 de 49, tiene que aferrarse a este resultado y no descuidar el fondo.
0: El que se equivoca nuevamente, Casermeiro, el amonestado había sido Maciel, el número 2, por esa falta sobre el Diablito Suárez. Inteligente Cerato para hacerla rebotar en la marca. Hay tiro de esquina una vez más que le favorece a Instituto. Ya perdí la cuenta. Es el 14 de la noche, es el 9 para el conjunto de Alta Córdoba. Para hacerse cargo del mismo, me parece que va Sosa. ¿Por qué va a ir a buscar a Acevedo? Pero Cerato le pegaba el grito para que lo hiciera Lázaro finalmente al tiro de la esquina. Va la devolución para el Jere. Así es, jueguito para Lázaro. De cabeza buscándolo a Masachesi. El Diablito Suárez con el taco, el Diablo. La pelota que termina despejando como podía en la mitad del campo de juego el jugador de Central Córdoba. El balón en poder ahora de Matías Gallardo. Gallardo jugando para Sosa. Sosa y la pelota va para Acevedo. La tiene Acevedo. La hace rebotar Acevedo en la marca de Martínez. Hay saque de manos que le corresponde a Instituto en ataque. Y lo mejor que le puede pasar a la gloria en estos cuantos. Últimos 3 minutos, porque ya tenemos 47 de 50. Es tratar de tenerla ahí, de no rifarla, de no regalarla. La tiene el Diablo. La para Suárez. La tiene el Diablito. Suárez quiere hacer rebotar. Le va a quedar a Sosa. Sosa que se termina yendo completo y todo el campo de juego. Evitó el saque de arco. Sí, hay salida de manos que le va a corresponder a Central Córdoba. Hay saque de arco. A ver qué dice Darío Herrera. No, fuera de juego finalmente del número 3 de Instituto. Por eso el tiro libre que le va a corresponder a Central Córdoba. Y la salida con Casermeiro. Casermeiro tocando hacia atrás para Alan Aguirre. Obviamente que ahora cambia la figura del partido, ¿no? Nos quedamos con Alan Aguirre por la muy buena actuación, pero ahora la figura es el Diablito Suárez, sin duda. Es el pelotazo largo de Aguirre. Peina Sequeira. Va a buscarle a Iacobelli. Juega hacia atrás. La pelota para Martínez. El centro de Martínez. Pelota que pega en la espalda de Gallardo. La saca como puede. Masachesi. Piden falta a los hombres de Instituto. Cerato que complementa. Y se va Lázaro, ¿eh? Y Lázaro que lo va a encarar a Casermeiro. Vaya Lázaro, vaya Lázaro. Y ganó Lázaro. Y acompaña el Diablito Suárez. Métase en el área. La tiene Lázaro. La pide Acevedo. El cambio de frente va para Acevedo. ¡Oh! A las manos de Aguirre. A las manos de Aguirre se salva otra vez. Entra en Córdoba.
1: Fue como la de Lautaro Martínez y Enzo Fernández contra Egipto, pero en cámara lenta, sí. Podemos llegar a decir.
0: Algo así.
1: Algo así. Un Instituto que a la contra, cuidando lo suyo, entendiendo el tramo del partido que le toca en este momento.
0: Se viene el centro al área, le iba a buscar Michael Santos. Mía, grita Ledesma. Mía, grita el número 29, se queda con esa pelota, va a salir. Instituto del Fondo, qué tres puntos que está consiguiendo. Déjame mandar un saludo grande al amigo Seba Piccolo, hincha de Olimpo de Bahía Blanca. El amigo que dice que hoy empató 1-1 con Argentino de Montemay, bien digo. Y ahí estamos viendo la reiteración, ¿no?, del gol del Diablito. El Diablito que había hecho la asistencia sin tocarle la pelota, ¿no? Y fue a buscar rápido la devolución. Inteligentísimo. Lo del número 9. Acevedo y el centro al segundo. ¡Pah! Lo llegará Cerato. Llega Cerato, llega Cerato con lo justo, Cerato. Cerato que choca con los carteles. La pelota que está viva. Cerato que juega hacia atrás esa pelota para que la tenga ahora por aquel sector. ¿Lázaro? Sí, la toma Lázaro. La tiene Cerato. Cerato que la tira hacia el área. Lázaro que no llega para peinarla. La recupera Jacobelli. Se viene Marco ahora. Jacobelli. Una de las últimas pelotas del partido. Se la regala Masachesi. Cerato. Cerato hacia adelante. Buscándolo por aquel sector. La quiere Lázaro. Llega el cierre por parte de Casarmeiro. Me parece que no hay tiempo para más. A ver qué pasó, qué pasó, qué pasó. Hay juego detenido. Había una infracción. Me parece que igualmente ya el tiempo se le acaba a Central Córdoba. Últimos 30 segundos del partido. La infracción de Marco Jacobelli sobre Juliano Cerato. Por eso el tiro libre que le va a corresponder a la Gloria en la mitad del campo. Me parece que cuando la ponga en juego Instituto, Darío Herrera va a marcar el círculo central. No, le dice jugá o adiciona uno más. Cerato que le tira sobre el área. Suárez que no llega para peinar. La va a tomar a la guerra. Va a terminar el partido. Va a ganar Instituto. Con ese tremendo gol del Diablito Suárez. La pone en juego Alan Aguerre. Saca y termina. Terminalo Darío Herrera. La baja con el pecho Bregu. Devuelve Gallardo. La pelota que va sobre el territorio de la Gloria. Terminó, terminó, terminó. Terminó el partido. Darío Herrera marca el círculo central. Ha ganado Instituto. Ganó la Gloria en el único Madre de Ciudades. La Gloria que se sube a la cima, a la tabla de posiciones de la zona A. La Gloria suma 12. 3 puntos de diamante, como dijo Nacho. Tremenda victoria de Instituto.
1: Sí, porque fue un partido durísimo para la Gloria. Durísimo desde el juego, porque no se podía sacar mucho. Ambos equipos estaban erráticos con el arco. Muy peleado en la mitad de la cancha. No se exprimían muchas situaciones de gol. La verdad que era un 0-0 que tenía pinta de eso. De un 0-0 que iba a terminar así. Pero la aparición del Diablito Suárez cuando las papas quemaban, cuando se terminaba el partido, pone Instituto como virtual puntero del grupo A o de la zona A del campeonato de la Liga Profesional de Fútbol de Argentina. Un Instituto que me parece que tiene mucho carácter, como dijimos antes. Es un equipo que sabe adaptarse muy bien a las circunstancias y a los tramos del partido. Bajo la impronta de un Flores que llegó a cambiar un poco la cara de este equipo y que le ha enseñado que, sea cual sea la situación, que le ha enseñado también que el contexto que tenga el partido, sea cual sea, uno se puede adaptar, uno lo puede dar vuelta, uno lo puede mejorar y uno puede cambiar la función del equipo en cuanto y en tanto se necesite, sin ningún problema, sin que se le caigan los anillos. Un equipo solidario, un equipo que lo vimos con un Luna como mejor jugador en lo que viene siendo este torneo, sentado en el banco los 75 minutos, sí. Y que no dijo nada, y un equipo que pudo levantarse, un equipo que supo poner una pelota de gol cuando por ahí el resultado no era, o por ahí la situación del partido no lo meritaba, porque ahí estamos viendo nuevamente la situación o la asistencia invisible que hace Suárez. La desatención completa.
0: Sí, entre Casarmeiro y Maciel.
1: Sí, de la saga de Central Córdoba de Santiago del Estero. Pero bueno, el fútbol también es eso, la viveza de saber, con tus recursos, aprovechar el momento del partido y las situaciones que se te crean. Suárez logró capitalizar una situación que le era esquiva a Instituto y a los dos equipos durante el partido. Suárez logró embolsarle al Club de Alta Córdoba 3 puntos que, como dijimos anteriormente, de diamante para la tabla de la zona A y para la tabla anual. Porque ahora, Javi, me gustaría que repasemos y veamos cómo está quedando la tabla anual del fútbol argentino con respecto a las copas, con respecto a los equipos que están quedando al fondo de la tabla y con respecto a los que tienen que jugar posteriormente y las potenciales amenazas de este instituto.
0: Sí, señor, porque la Gloria, como decíamos recién, queda puntero en la zona A por ahora. Mañana juega Vélez, que es el líder o era el líder hasta este momento. Instituto suma 12 puntos. Viene de conseguir su cuarta victoria de manera consecutiva. Estos 3 puntos lo posicionan a la Gloria hoy por hoy en el noveno puesto de la tabla anual. Noveno puesto que solamente podría llegar a perderlo si mañana gana Independiente. Es la única forma. Instituto suma 33 puntos, se pone a 3 de Belgrano, a 2 de Gimnasia solamente, una tabla anual que lidera todavía Independiente Rivadavia Mendoza junto con Argentinos Juniors, ambos con 41 puntos. Vélez, que podría llegar a igualar la línea mañana de estos dos, tiene 38. Rosario Central, que por ahora está ganando, tiene también 38. Estudiantes 37, Boca 36, al igual que Belgrano, Gimnasia con 35. El camino a las copas es el siguiente: por ahora Independiente puntero clasificando a la Libertadores, al igual que Argentinos y Vélez. Copa Sudamericana para Rosario Central, para Estudiantes, para Boca, para Gimnasia y para Instituto. Porque Belgrano, que está dentro de ese lote de Copa Sudamericana, está liberando ese cupo que lo estaría obteniendo River. Y River, en realidad, al ser el noveno de la tabla, estaría jugando el playoff de Copa Libertadores.
1: No, es increíble. Eso,
0: pero bueno, eso hoy. Eso hoy. Pero bueno, falta una eternidad todavía. Tres puntos importantísimos sumó Instituto, que la próxima semana va a estar jugando el sábado a la hora 16 en Tucumán frente a Atlético. Un rival duro, un rival complicado del equipo de Falcioni, que viene nada más y nada menos que de eliminar a Independiente en la Copa Argentina.
1: De destruir a Independiente.
0: Sí, básicamente.
1: Lo destruyó a Independiente.
0: Pero que pelea en la tabla anual, de mitad de tabla para abajo. Atlético está en el puesto 27 de 30 equipos. Así que va a ser un partido bastante complicado para la Gloria. El próximo le toca otra vez en condición de visitante. Y después de ese duelo, la Gloria tendrá Copa Argentina frente a Platense el jueves 27 en Rosario. Así que se le vienen dos partidos bastante, bastante duros a Instituto en esto de seguir metido en la zona de los ocho que van a meterse en la siguiente instancia en el torneo, de seguir soñando con meterse en un torneo internacional y, ¿por qué no?, seguir avanzando en la Copa Argentina, Nacho.
1: Javi, ¿recordás lo que dijimos al finalizar el partido de la fecha pasada cuando estuvimos en la cancha de Instituto con respecto a los dos partidos que le venían?
0: Recuérdeme, refresqueme la memoria.
1: Habíamos mencionado que eran dos partidos en los cuales el Instituto podía sacar 6 de 6.
0: Claro, por el presente de los equipos.
1: Por el presente de los equipos, por el presente de la Gloria también. Y por el presente de los equipos que lo rodeaban, podía darle una situación bastante particular a la Gloria, en la cual el equipo puede llegar a posicionarse muy bien de cara a lo que queda del campeonato. Porque recordemos que estábamos hablando de que los competidores directos de la Gloria, para lo que quedaba del torneo, o bueno, lo que estaba transitándose del torneo, eran River, con mal presente, hoy ganó, contra Independiente, mal presente. Y porque le tocaban dos jugadores, dos rivales que a priori le podía llegar a ganar. Uno ya le ganó, que está peleando en el fondo de la tabla anual, que es Central Córdoba de Santiago del Estero.
0: Sí, sí.
1: El otro, Atlético Tucumán, que como bien vos dijiste, Javi, también de la misma manera peleando en el fondo de la tabla anual, que está bien, acaba de noquear justamente nada más y nada menos que Independiente, que era el otro rival de Instituto. ¿A qué voy con esto? ¿A qué me refiero con esto? Que Instituto está en un momento en el cual sus rivales directos están peleando entre ellos y se desgastan entre ellos. Instituto sí puede aprovechar esto. Ojo con la Gloria. Ojo, porque puede meterse cómodamente en copas internacionales y, ¿por qué no?, clasificarse muy cómodo para el playoff. Que recordemos que en este campeonato ganas 4 o 5 partidos y sabes que por lo menos un octavo o noveno puesto puedes llegar a tener.
0: Sí, señor. Le queda bien a este Instituto el mote de, no sé si es un mote, pero sí la templanza que muestra el equipo después de la derrota con Vélez, de no entrar en la desesperación, ¿no?, ya para ponerle punto final a la transmisión y no robarle más tiempo a la gente, pero lo viene demostrando a lo largo de estos partidos, más allá de ganarlos de manera agónica, como fue el partido frente a Lanús, que lo gana en tiempo de descuento, hoy sobre el límite del cierre del partido, porque el gol del Diablito es en el último minuto, en el minuto 44, le costó y mucho frente a Gimnasia el sábado pasado en Alta Córdoba, pero se quedó con el triunfo. Y también en ese partido, más allá que el gol fue bastante antes del cierre, pero se venía de, hace el gol y se repone de haber fallado un penal, ¿no es cierto?
1: En doble oportunidad.
0: Exactamente, en la misma jugada. Entonces, esto demuestra que Instituto está anímicamente fuerte. que de la cabeza el equipo sabe que puede ganarlo en cualquier momento del partido. Que más allá de que se esté planteando como parecía que nos íbamos al 0-0 y que los dos, más mal que mal, firmaban el empate, o el empate les servía a los dos, Instituto sabía que en algún momento, si podía aprovechar un hierro en el fondo, como fue lo que pasó, claro, podía llegar a quedarse con los tres puntos. Esto es lo que demuestra el trabajo de Flores. Demuestra que la adversidad de haber perdido frente a Vélez en un partido que ya lo vamos a cansar de decirlo, no mereció perderlo, pero que el trabajo, y sobre todo, más allá de lo físico, de lo futbolístico y demás, desde lo anímico, es importantísimo. Y hoy la gloria demuestra que de la cabeza está mucho más fuerte que cualquier otro equipo.
1: Exactamente, Javi. Exactamente. ¿Por qué? Porque es muy difícil reponerse en un estreno con derrota. Y porque la gloria lo ha hecho y lo ha cumplido con creces. Queda poco tiempo. Ya nos vamos a ir despidiendo, pero como para cerrar la transmisión, quedan algunas perlitas o puntos fuertes a analizar. Instituto ha encontrado el equipo. Claramente es un equipo consolidado, donde los 11 salen ya casi de memoria, salvo que haya algún problema físico, alguno suspendido, etc. O demás inconvenientes. Pero es un equipo formidable, podemos llegar a decir. Un equipo confiable, un equipo que no te deja tirado, un equipo que cumple con las expectativas y que saca adelante los resultados. Así que me parece importantísimo que nos quedemos con eso para para esta transmisión de la noche de hoy.
0: Perfecto, entonces. Los saludamos a todos. Nacho, querido, le ponemos punto final a esta transmisión. Gracias por estar, gracias por el aguante. No, por favor. Y nos volveremos a ver pronto, amigo.
1: Sí, cómo no, Javi. Muchas gracias por invitarme. Los esperamos a todos. Les agradecemos mucho el aguante. Espero que tengan buena noche. ¿Y qué nos queda para mañana, Javi?
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1: Sí, sí, este es el tema para esos amores prohibidos que andan por ahí. Díselo, Ulises, díselo.

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0: rejunta. Si no la, Antulio Cadavina, brazo la rejunta.
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4: Dale Que Va.

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1: Echen a volar esas manitos con nosotros de un lado hacia el otro. Los celulares también, los celulares.

Los celulares arriba todos. ¿Qué tal, amor? ¿Cuánto tiempo sin verte? Hoy, en el Movistar, con mis hermanos de Qué Locura, hoy quiero decirle a Nico que nunca, pero nunca, yo puedo olvidarla.

0: ¡Gracias, guacho!
1: Gracias, hermano.
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1: Como siempre, a lo largo de todos los

0: señores, y este es el 11 que pone.
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0: La línea de fondo con 3. Camiseta número 30 para Galván. Camiseta número 26 para Leonel Mosevich. La 6 para Fernando Alarcón, que es el capitán del equipo. Por la derecha, 44 para Juliano Cerato. La 3 para Diego Sosa por la izquierda. El doble 5 estará integrado por Gustavo Abregu con la camiseta número 55. La 15 para Matías Gallardo. Más adelante, camiseta número 10 para Alex Luna. Camiseta número 20 para el colombiano John Córdoba. Y con la 17, Matías Tisera. Ese es el 11 que ha elegido el señor Diego Flores para salir a jugar contra Central Córdoba. Cuando hoy vemos al árbitro del partido, el señor Darío Herrera, que encabeza la fila india. El cuarteto arbitral toma la pelota. Aparece el Palomo Larcón. Aparece Alan Aguirre vestido de naranja. Nos copió los vestimentos, amigo Alan Aguirre. Totalmente. Se vienen los jugadores al campo de juego. Pisa el verde césped. Se persigue el Palomo Larcón. Está Instituto en el campo de juego. Está la gloria en el Estadio Único Madre de Ciudades de Santiago del Estero. La gloria en búsqueda de algo que no ocurre desde el año 1982. Le cuento, señor Ignacio Sánchez. Conseguir en primera división 4 victorias de manera consecutiva. Después te voy a contar cuáles fueron esos partidos. Si quieres, se los cuento ahora. Fecha 17 hasta la fecha 20, el Metropolitano del año 1982, la Almirio le ganaba 3-1 a Racing en el clásico, a Racing de Italia, obviamente. Después vencía por 2-1 a Huracán, 2-0 a Platense y 1-0 a Boca. Esa fue la última vez que la gloria ganó 4 partidos de manera consecutiva. Así que qué linda noche para que se vuelva a repetir. Se queda en deuda, le pido si lo tiene a mano, el banco.

sentado el 11 titular, posa para la foto. El conjunto santiagueño vestido completamente de negro, la camiseta con unas finas tiras o mantas verticales de color blanca. Muchos ex en equipo de Córdoba, ¿no? Michael Santos, decíamos también ahí de Barrera, está Juni Casarmeiro, ex jugador de Belgrano, rompe filas ahora el conjunto Alta Córdoba, el equipo de Diego Flores. Te cuento mientras tanto quién es el árbitro del partido, el señor Darío Herrera, que pasó en la última Copa del Mundo, dirigió un solo partido en Neuquino, partido de fase de grupos, el 21 de junio, entre Bélgica e Irán. A la gloria, Darío Herrera lo dirigió en 8 oportunidades. Al parejito, ganó 2, empató 3 y perdió 2. La última vez que le dio fecha 10 del torneo de apertura, 12 de marzo de este año, el que me perdí el ejército frente a Talleres por 2-0 en el Mario Alberto Kempes. Y un dato particular, en ese sí ganó el instituto 2-1, en ese clásico también en el Mario Alberto Kempes que se jugó por el torneo Apertura 2025 el 3 de mayo del año pasado. El señor Darío Herrera, que lo vemos dialogando con ambos capitanes, con Ana Aguirre y con el Palomo Largo. Otro antes,

0: Bueno, habrá que
1: hablar de una muestra de
0: sí, tendrán que tener cuidado, sobre todo los jugadores, los defensores de la gloria, que por ahí van a veces a buscar la pelota. Son jugadores bastante aguerridos a la hora de la marca, por no decir mucho, ¿no? Pero en el buen sentido de la palabra, porque ninguno va de mala fe, pero ante un árbitro de esta característica, un árbitro que aún y haber estado en la última Copa del Mundo, también está presente, obviamente, en Copa Sudamericana, Copa Libertadores, será de especial atención.

por Javier Fusil. Acá está todo presto, está todo dado para que comience a robar la pelota en el Madre de Ciudades. La mirada hacia el cielo de Darío Herrera. Va a mover Matías Tisera, va a arrancar el partido. Tenemos acción en Santiago del Estero. Arrancó la gloria. Y el primer pelotazo largo buscando la trepada de John Córdoba. Va a buscar la Córdoba, Córdoba, que está en el cuerpo, pero ganará el colombiano. Gana el colombiano. Se quiere meter al área, viene. Yo no estaba a favor de la camiseta, Darío, no estaba a favor de la camiseta.

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Bueno, qué lindo momento, ¿eh? Qué lindo momento, Luna. La jugada preparada. Esto que Luna para Cerato, la para Juliano. Cerato que mete el centro. Córdoba con la cabeza. Se pasaba de largo. Despeja como puede por el sector. Carmeiro. Primera situación clara de peligro. Todo favor de la gloria, Nacho.

0: Estación de Luna hacia atrás, la pelota de Matías Gallardo jugaba hacia el sector izquierdo para Diego Sosa. Viene por el sector en la mitad del campo de juego, intentaba por aquel costado justamente Gallardo. Va Gallardo, pierde Gallardo.
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0: Maravilla, viene que juega para Cáceres, que mete el centro punto del pe.

0: juego lateral ahora.
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bueno, después de este te cuento. Se viene Cerato a la carga, va Cerato, pica Córdoba. Cerato que mete el freno en la mano, va a cambiar el frente, sí, cambia el frente y busca a Ale, no. Se metió en el medio, Tosita que tuvo toda la fe del mundo. Se metió un zapatazo con la zurda que se va por arriba del travesaño. Buena intención, buena aproximación de instinto. Tuvo el primero la

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1: Omar Correa, la frente de González, el giro de González. Va para Vera, Tikhanovic, González, el palomo Larcón antes en el corte. El taco de Michael Santos, bien fuera del juego. Siga, siga, dice el juez. La baja por el sector Barrera. Toque, toque con Michael Santos. Se viene Barrera, va Barrera, toma la pista Barrera, siga, dice el juez. Barrera que abre la cuenta ahora para Moyano, centro Moyano. No, la pelota va para González. González que quiere sacar el derechazo. El derechazo de González pasó muy cerquita del travesaño. Dinero central Córdoba, avisa el ferroviario.

0: en el campo de River. Una muy buena jugada, una
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Chevy, si era ahora que va a recuperar el secreto, va para Bregu.

0: Pero que sus piernas también, el palomo largo. Se viene con el balón, Abreu, se viene Abreu, Matías Gardardo, va a ganar, va a ganar. Le acuerdo un punto para Córdoba, se viene Luis Córdoba, para Córdoba, encara hacia el medio Córdoba. Córdoba que va a meter el pase filtrado para Luna. Falta. Falta tiro libre para Instituto en el borde. En el borde del área grande.
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0: La gloria tiene un tremendo tiro libre para ir a búsqueda.

0: centímetros y 0.5.
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0: No diga nadie para la contra. Ojo que está Sosa también.
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Cáceres, ahí tira por el instituto, pidiendo ayuda, este tercero para el gol.

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1: El primer amonestado de la noche. El primer en el instituto, Jonathan Galván. La amarilla sonza, ¿no? Ganarte la amarilla por no dejarlo salir. Bienvenido, Gaby, querido, ¿cómo anda? Saludos para el amigo Gabriel Pindade, desde que nos sigue cada uno de los vivos que hacemos por TikTok. Les recuerdo que estamos saliendo a través de Cuartito.com Radio, 87.5 FM, también a través del canal de K90, Cuartito.oficial, K90 del equipo deportivo de Cuartito.com Radio. Súbate al canal, completamente gratis, nos ayudas en la enormidad a seguir creciendo, seguirnos en todas las redes sociales.

respiración. Se encuentra por este sector con calor, risa.

0: Bocchi cerquita que pasó entre medio de las piernas del Palomo Alarcón. Casi se la lleva por delante y termina marcando en contra de su arco. Lo tuvo al primero central Córdoba, la más clara y peligrosa en todo el partido, en los pies del número 7 de Barrera.
1: Cristian Castro con nosotros, fuerte los aplausos.
2: La conga, gracias.
3: Pero Matías Gallardo, que no puede llegar a quitar la pelota y la pierde.
2: Gracias. Desde México, un beso para todos ustedes, Argentina, gracias.
3: Un centro.
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con el conjunto local. Martín,

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2: Y nuevamente Martínez para hacerse cargo de este saque de mano, lateral que va hacia el área, la peina Alarcón, la saca Córdoba,

Beto González, va para Tijanovi. Se viene Central Córdoba, Tijanovi le deja el pase corto, se la regala Cerato. Y se viene Cerato y va Cerato. Lo ponen a correr a Córdoba. Se viene el colombiano, Córdoba se pone el freno a mano. Juega para Abreu, Abreu que levanta la

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1: Ventilas,
2: de la primera etapa, con buena chance tiene la gloria para poder hacer ventaja en este partido. Algo le marca a Diego Sosa.

el centro de Sosa, el segundo palo. La saca Carlos Romero Pedro. Estaba con el palio, fuera de juego de Mosevich. Ahora se va a ir desde el fondo, que va por recorrer hacia el Córdoba.

Tomo Maciel. Descarga y queda mejor. Otra vez contigo, mujer, esa pelota negra. Ahora, muchísimo obvio para ir a buscarla. Si no le pudo controlar Córdoba, la final que se va a responder.

sobre la muralla que vivimos. A la orden, ahora sí, puede jugar. El Sergio González, por los jueces.

segundo palo que se armó, que no llegue, el peligro no pasa, vamos arriba. Mira, la saca, la saca, la saca.

al menos le pica de cabeza. No lo deja salir una porque es la última. La tiene Alex. Una que va a meter el cambio de frente. Buen pase. Ay, dale, dale, dale. La saca del área Moyano. Cuando Darío Herrera marca el círculo central. Dice, muchacho, no hay tiempo para más. Le damos 5 o 10 segundos todavía, pero. Darío Herrera marca.

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6: El Dani Vanese. ¿Qué hace acá?

0: Lo sorprendí, el hijo de puta, lo sorprendí.
1: Pues ahí, Gary. 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

0: Qué placer. Gracias por venir. Gracias por venir.
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1: ¿Quién cuando fue niño no se enamoró de su maestra? Suele ser nuestro primer amor, un amor de la infancia. Pero a veces, como esta historia de amor, puede ser algo más que amor. Un amor sin edad, un amor sin barreras.

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0: gracias por venir a festejar mi cumpleaños esta tarde tan hermosa. Y espero que sea de noche con todos acá. Queremos ser su incertidumbre y sobre todo tu certeza.
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Ilumíname a toda la gente, toda la gente. Las manos arriba, las palmas, ¿eh? Vamos a hacer la foto. Venga, Everett, venga, Loro. Hacemos la foto y después me acompañan cantando, puede ser.

quiere. Un abrazo enorme.

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0: gracias. 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No, no.
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